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Hay abrazos que uno no olvida porque no fueron solo un gesto, sino una forma de quedarse en alguien, de decir sin palabras, no me dejes caer todavía. Un abrazo puede guardar todo lo que callamos, la tristeza que no supimos explicar, la alegría que no entraba en las frases, ese cansancio del alma que solo se entiende cuando alguien te rodea con sus brazos y por un instante, pues el mundo parece menos cruel. A veces creo que los abrazos son lugares, son pequeños refugios donde uno vuelve cuando ya no puede más, porque hay cuerpos que saben sostener, como si tuvieran la memoria del consuelo, como si hubieran nacido para eso, para recordarte que no estás solo. Y hay días, ya sabes, en que uno pues no necesita grandes cosas, solo ese silencio tibio, ese par de brazos que no preguntan, que no juzgan, que solo te dicen con la piel, respira, estoy aquí. Es de Hernán, escritor, fragmento del libro Las huellas del tiempo, y podéis encontrar a Hernán, escritor, en Instagram con @HernánEscritor.

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1: Bueno, Pablo, el motivo de la entrevista, evidentemente, es por la Supercopa Endesa 2026, que se celebra aquí en Badalona. Enfrenta cuatro de los mejores equipos actuales de la ACB, como son el Valencia Basket, campeón de Liga y de Supercopa, el Barça, subcampeón de Liga, el Baskonia, campeón de Copa, y el Juventud como anfitrión. Partidos de máximo nivel para empezar esta temporada de básquet aquí en España, ¿no?
2: Sin duda, tenemos ya muchísimas ganas, contando los días, nos queda nada, prácticamente nada para que empiece la temporada de baloncesto ACB. Y aquí estamos con los cuatro mejores equipos de la temporada pasada, como has dicho, los campeones de las tres competiciones y además de eso el subcampeón, que fue el Barça, y el Sisa Joventut, que no solo es el equipo anfitrión, sino que quedó tercero la pasada campaña, ¿no? Hizo una temporada excepcional y que presenta además unos alicientes, ¿no? Ver ahí a Ricky Rubio de nuevo junto a Nicola Provítola, yo creo que está lleno de alicientes para disfrutar.
1: Sí, sí, de esto más adelante querremos hablar un poco, de esta conexión que habrá entre Ricky y Nico, pero centrándonos otra vez en la competición, se celebra en Badalona, una ciudad que apuesta por el deporte y sobre todo por la organización de este tipo de eventos deportivos de gran magnitud. ¿Cuáles son los motivos que os llevan a elegir desde la ACB, elegir Badalona como la sede de la Supercopa?
2: Bueno, Badalona es el bresol del básquet, o sea, es de donde nace todo prácticamente, ¿no? Es la cuna del baloncesto, así dicho también en castellano. Es un lugar donde el básquet se respira en todos los rincones, tanto el Ayuntamiento de Badalona, ¿no? como el Juventud se lo han apostado fuerte, ¿no? Porque el evento vaya allí. Ya tuvimos una Copa del Rey en Badalona en 2023, sí. Y fue un éxito de implicación de la ciudad y a todos los niveles, ¿no? Y deportivo y de público. Y luego, bueno, pues ahora la Supercopa Endesa es un evento que le da continuidad a esa apuesta por el básquet y bueno, que creemos que va a funcionar extraordinariamente bien. La ciudad sabemos que va a responder y bueno, y además se da circunstancia también de que al estar el Barça, que eso evidentemente no se sabe, ¿no? Cuando se hace cuando se llega a un acuerdo, ¿no? Para la organización del evento, pues también está al otro lado, ¿no? Como que dice el Besós, ¿no? O
1: sea, sí,
2: que,
1: sí, sí.
2: Que no queda tampoco lejos para mucha gente venir, ¿no?
1: Y además también los partidos van a implicar mucha rivalidad entre Juventud y Barça, como siempre hay. De hecho, ahora lo comentabas, hace 3 años que se celebró la Copa del Rey aquí en Badalona, señal que se están haciendo bien las cosas y que recibisteis un buen feedback de esa competición, ¿no?
2: Sí, sin duda. Y cuando hablamos, por ejemplo, de la rivalidad, del potencial entre el Barça y la Peña, ¿no? Que podría darse una hipotética final, yo te diría, tenemos unas semifinales este sábado, que empezamos a las 6 de la tarde, ¿no? Con el Sisa Joventut contra el Baskonia, que ya es un clásico reciente. Porque hay veces que se han enfrentado en Copas del Rey, en la eliminatoria de playoff este mismo mayo o junio, ¿no? En la cual ganó la Peña, ¿no? La otra semifinal es un Valencia Basket Barça, nada menos que la última final de la Liga Endesa. Así que yo creo que ahí va a servir de rivalidades, va a servir de alicientes. Y bueno, y la potencial final que haya, sea la que sea, creo que va a ser una final, bueno, pues eso, para empezar la temporada en altísimo nivel, ¿no?
1: Sí, sí, al final el nombre de Supercopa podríamos decirlo como el supertorneo de los superequipos prácticamente, porque hay muy buen nivel aquí en España, pero es evidente lo que comentabas, que los equipos que participan este año son equipos que ya ven haciendo muchas muy buenas temporadas aquí en el básquet nacional. Ahora lo comentabas, este fin de semana empieza el sábado a las 6 con el Sisa Joventut Cosner Baskonia y a las 9 el Valencia Basket Barça, y domingo a las 7, la final, domingo 20 de septiembre a las 7. ¿Qué ambiente esperáis en el Olympic y en la ciudad, en el bresol del básquet, como decías?
2: Yo creo que mucho ambiente. La ciudad está respondiendo. Todavía quedan algunas entradas a la venta, por tanto, quien quiera puede adquirirlas. Y pero vamos, desde luego esperamos que se viva mucho en el Paralímpico y se viva mucho en la ciudad. De hecho, tenemos una agenda bastante repleta de actividades con alguna cosa muy muy llamativa, ¿no? Para que toda la ciudad y todo el baloncesto, ¿no? También de los alrededores de Badalona se pueda implicar y lo pueda vivir como el gran evento que es, ¿no? Y como el evento que da comienzo a la temporada y proclama al primer campeón. Eso no es poco. No es poco.
1: Antes de hablar de las actividades más allá de los partidos de la Supercopa, comentabas las entradas. Aún hay entradas a la venta, con lo cual todo aquel que aún se esté pensando si quiere ver básquet de primer nivel tiene tiempo de comprarlas. Se pueden comprar a través de la web del ACB, ¿no?
2: Efectivamente, a través de la web del ACB, o si alguien quiere más directamente, tickets.acb.com, se pueden adquirir entradas de la abono completo para el evento y también entradas individuales de día. Y nada, el precio es muy barato, o sea, se puede conseguir desde 55 euros, pues de 40 euros, perdón.
1: Bueno. Muy buen precio teniendo en cuenta los equipos que participan.
2: Sí, hombre, para tres partidos, 40 euros, yo creo que tú y yo no lo gastamos, Martí, en tomarnos una caña en las cañas el día de la final.
1: Exacto, eso o más, yo creo. Y más allá de los partidos, lo explicabas hace un momento, que va a haber una gran variedad de actividades por la ciudad, alrededor del Olympic. ¿Qué más podremos encontrar este fin de semana en Badalona?
2: A ver, pues yo creo que hay dos ejes capitales, si quieres ahora profundizamos sobre ellos. Uno es que vamos a intentar batir un récord Guinness de participación con el... Sí, nada menos. De hecho, no voy a decir nosotros, lo vamos a intentar, Badalona va a intentar batir un récord Guinness y Cataluña, porque esperamos también que se anime gente que venga de fuera, ¿no? Y luego también, aparte, pues yo creo que vamos a vivir o vamos a disfrutar de la fan zone más grande o más amplia que yo creo que recuerdo en la historia de la Supercopa. Así que yo creo que esas dos cosas que van juntas creo que nos van a ayudar a construir un evento con una masa social realmente llamativa.
1: Este récord Guinness, si no me equivoco, es sobre el torneo de KO, ¿no? Del juego.
2: Eso es. El KO, para quien no lo conozca, es un juego tradicional y simple del baloncesto, que es que tú te pones una fila, todos en una fila de uno en uno, y lanza el primero e inmediatamente el segundo. Si el segundo anota antes que el primero, eliminado, y así hasta que queda solo uno en la fila. Es decir, si no necesitas unas grandes dosis de conocimiento de baloncesto o de porque realmente con acertar el tiro o con que el de atrás sea peor que tú, ya tienes bastante posibilidades de avanzar. Entonces es un juego apto para cualquier persona que le gusta el baloncesto, para familias, padres, madres, abuelos, niños, niñas, porque creo que realmente cualquiera puede avanzar. Es un juego pensado para que no sea necesario, no haya diferencia de si mide 2,10 metros o 1,70, no hay diferencia entre si tienes mucha más habilidad en el bote o en el pase, porque pues si fallas, evidentemente, tienes que coger el rebote y meterlo antes de que del que va detrás tuyo lo anote, pero bueno, es un juego, digamos, básico de baloncesto, sí. Por tanto, al alcance de todos. Y el objetivo es eso, es que se apunte todo el mundo que quiera de forma gratuita. Hay un regalo para todos los participantes y se pueden apuntar a través de la web de la ACB. El reto es, iba a decir sencillo, no lo es. Es el número, lo sabemos, por tanto sabemos cuál es el reto que tenemos, que es 712 personas.
1: Vale.
2: Es decir, el récord pertenece a la Universidad de Duke, la prestigiosa Universidad de Duke en Estados Unidos, que consiguió 711 personas en el torneo de KO más grande de la historia, que espero que a partir del 20 de septiembre estemos hablando de que Badalona tiene un récord Guinness.
1: Hombre, ya realmente poder comparar Badalona con la Universidad de Duke, que es una de las cunas del baloncesto norteamericano, la verdad que impresiona. Imagino que en este torneo de KO, yo me acuerdo que en la escuela de pequeño había el KO donde se podía revivir y el KO donde no. Imagino que aquí no se revive, ¿no? Porque si no estaríamos hasta mes de mayo prácticamente.
2: Aquí las reglas son sencillas, porque además no la marca Guinness, porque va a venir una adjudicadora de Guinness, ¿no? Para certificar, espero, ojalá, el récord, o decirnos que no lo hemos conseguido, pero lo vamos a conseguir, así que confío en toda la gente que le gusta el básquet en Cataluña, en Badalona, que se apunte. La realidad es que las reglas son sencillas, es decir, no puedes cometer infracciones de baloncesto, no puedes perjudicar al rival, o sea, que no puedes ir corriendo sin botar, no puedes lanzar la pelota para golpear a la del rival, ¿no? Y evitarlo, no puedes, bueno, no puedes hacer infracciones obvias, ¿no? No puedes pisar la línea al tirar, ¿no? Y luego también si haces un airball, si es así, no tocar o tu lanzamiento, también quedas eliminado. También con en todo en aras de conseguir que, bueno, pues eso, que no estemos 24 horas lanzando,
1: sí,
2: ¿no?
1: Ya me imagino.
2: El cálculo es de eso, de que si participan entre 700 y 1.000 personas, que es lo que el objetivo que manejamos para poder batir ese récord, pues estaríamos hablando de aproximadamente 3-4 horas, yo creo, de competición. Wow. Para los mejores, ¿vale? O sea, los que estén en la primera ronda, pues sí que pueden estar en una hora y media, dos, ¿vale? Mm. Entre la primera, segunda, tercera ronda. Sí que cita, hora de cita es las 9:30 ese sábado. ¿Vale? Yo lo asemejo un poco a una carrera popular, porque creo que tiene un poco ese mismo ejercicio, ¿no? De ir de pronto, a llevarte un regalito, participar, sí. y bueno, ganar, diría que casi que es lo de menos, pero hay un premio también atractivo, que es un viaje para dos personas a la Copa del Rey de Valencia 2027.
1: Hombre, y tan atractivo.
2: No, ¿verdad que sí? Lo difícil de conseguir abonos.
1: Ya me apuntaré, a ver si me toca.
2: Sí, hombre, cuento contigo y espero verte en las rondas finales, pero bueno, lo que quiero decir es que creo que es interesante, y lo único sí pedimos que la gente se apunte, porque hay un cupo máximo. Entonces, si el cupo se alcanza y quieres llegar a las 9:30 de ese sábado, te puedes encontrar con que no puedes acceder.
1: Claro, has comentado que hay que apuntarse por la web, ¿verdad? No,
2: eso es.
1: No a ese momento.
2: A través de la web de la CB, y bueno, si quedara algún sitio, sí que podría apuntarse en último momento, pero yo no lo aconsejo porque esperamos que bueno, pues que se pueda producir previamente.
1: Y Pablo, para ir terminando, antes nos comentabas, hablábamos de la buena sintonía entre ACB, Badalona y Juventud, y esta temporada uno de los grandes reclamos de la peña es Ricky, que continúa en la plantilla, pero sobre todo también la adquisición de Nicola Provítola, que vuelve al Juventud. ¿Hay ganas, imagino, en la ACB de volver a ver a estos dos cracks juntos en la pista?
2: Sí, porque al final, yo creo que al final nosotros, a todos los aficionados al baloncesto, trabajemos en la CB o seamos simplemente espectadores, nos gusta ver gente tan divertida y jugones, ¿no? Que sonríen como lo hacen Ricky y Nico, y sobre todo que sonríen como todos los que deseamos jugar. Entonces, la peña en ese sentido, este año, esa Juventud es una garantía de diversión. Tiene dos talentazos en esa posición, tiene un equipazo también en general, y viene de una temporada en la cual ha sido tercero de Liga Endesa, que no es poco, ¿no? Y luego, bueno, pues creo que nos vamos a divertir, igual que con otras grandes estrellas de los equipos que vienen a la competición. Sí. Hay nombres en esta Supercopa Endesa que, bueno, que agárrate, ¿no? Lo que viene en Valencia, ¿no? Con Cameron Taylor, con Paris Saint-Supery, bueno, pues el TJ Shorts, en Barcelona, con las nuevas incorporaciones como Tyrese Martin, el propio Joel Parra, ¿no? Ahí lo conoce muy bien Badalona. Bueno, hay muchos nombres potentes ahí, y bueno, Baskonia, Kenneth Farid, sabes que no podía estar un rato, ¿eh? Puede llenar la tarde entera, porque hay tela, ¿eh? O sea, hay tela para cortar.
1: Necesitaríamos otra entrevista para poder hablar de los rosters y las plantillas de la ACB. Pero en cualquier caso, Pablo, mucha expectación, tanto por el Juventud aquí en Badalona, pero sobre todo para la Supercopa Endesa 2026, que se celebra este fin de semana aquí en Badalona. Pablo Malo de Molina, director de comunicación de la ACB, muchísimas gracias por atender la llamada al Connectats.
2: Muchas gracias a vosotros, y que voy a apuntaros a venir a la Fanzón, al Guinness, y sobre todo a los partidos, que van a merecer muchísimo la pena. Badalona, el centro del mundo del básquet, este fin de semana.

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Cordiales saludos, amigos oyentes de Radio Alcores con la onda local de Andalucía, Radio Mairena, Radio Tomares y Radio Rubí en la provincia de Barcelona. Seguimos avanzando en este mes de septiembre tan flamenco en todas partes, particularmente en estas latitudes de la Andalucía Occidental, con la Bienal de Flamenco como centro fundamental, como cerebro de las operaciones flamencas, por decirlo de alguna manera. Mucha actividad en estos días, pero no solo, porque también hay otros puntos no lejanos donde el flamenco sigue latiendo. Por ejemplo, en Alcalá de Guadaira, en el Viso del Alcor, donde próximamente también habrá acontecimientos importantes. Vamos a comenzar y lo hacemos con Cante, Cante de los Palacios.

con Hitolit de los Palacios, escuchando esa grabación de Hispavox del año 1985, precisamente cuando se hacía con el premio del concurso de Cante Jondo Antonio Mairena. Las Peteneras de Puerta en Puerta es uno de los artistas que están presentes en esta Bienal. Seguimos haciendo un repaso por, bueno, pues los eventos, las actuaciones de esta Bienal que está actualmente pues en programación. La pasada semana lo dejábamos aproximadamente pues en torno al martes, miércoles, y vamos a seguir precisamente con la programación desde el día 15, martes, primera fecha de emisión de nuestro programa, con Rancapino Chico, Pizarra, Alcante, a las 9:30 en el Real Alcázar. También el 15, martes, epílogo de un cante que se hizo baile, Suite de Cantes, con Isabel Bayón, David Lagos, Miguel Ortega, Antonio Campos, Inma Rivero y José Luis Ortiz Nuevo, en el Teatro Central desde las 10:30 de la noche. El día 16, miércoles, Luis El Zambo, Dolores Agujetas, Antonio de la Malena, Manuel Valencia y las Tatas de Jerez en Jerezanías, en el Real Alcázar, desde las 9:30 de la noche. También el día 16, José del Tomate, Sonanta 3.0 a las 10:30 en el Teatro Alameda. Y también Arcángel el día 17, ya jueves, la Copla del Cante a las 8 en el Teatro Lope de Vega, que se reabre al público tras la reciente remodelación o restauración. También el 17, Remedios Amaya, La Fabi, Montse Cortés, José Mi Carmona, Mujeres Gitanas a las 11 de la noche en el Muelle de la Sal. Seguimos con las actuaciones. Pasamos al día 18 con Juan Requena. Requeneando presenta a la guitarra, 7 de la tarde en el Espacio Turina. El día 18, Antonio Reyes, 6 cuerdas, 6 cante y guitarra en el Teatro Lope de Vega a las 8 de la tarde. Y el día 18, el Pozo de las Penas, Los Palacios y Villafranca copan el protagonismo con su cante y con su cantera de artistas, con el distinguido Hitolit de los Palacios, Nene Escalera, Manuel Horta, José Ángel Carmona, Anabel de Vico, Miguel Ortega, Juanelo y el Mistela. Ubitas Negras es el espectáculo que presentan en el 75 aniversario de la creación de la Peña Flamenca El Pozo de las Penas, que es como se llama la de los Palacios y Villafranca, tras las Peteneras de Hitolit de los Palacios. Y seguimos en esa grabación del año 1985. Ahora estos fandangos, La Libertad

detenidos todavía algunos minutos en lo que son, pues, o lo que es el desarrollo de la Bienal de esta nueva edición 2026, la 24, que arrancaba el día 9, ya avanzábamos, bueno, pues con esa presentación absolutamente peculiar, diferente y además planteada por un artista del Viso del Alcor, muy nuestro, como es Segundo Falcón, que dirigió ese espectáculo que quiso poner de manifiesto la vinculación del flamenco con la ciudad de Sevilla, un espectáculo en el que, o con el que Segundo Falcón planteó un diálogo entre arquitectura, cante y danza desde los balcones que rodean la Plaza de San Francisco, la del Ayuntamiento de Sevilla, una de las dos plazas a las que vierte el edificio. Su creador, acompañado de Esperanza Fernández, de Pedro el Granaíno, de Rafael Dutrera y de María Terremoto, interpretaron diferentes cantes primitivos del repertorio flamenco, mientras que Ana Morales respondía desde el centro de la plaza con una propuesta de danza contemporánea. Es así como evidentemente el flamenco se revela en sus distintas variables, en sus distintas realidades o de las distintas maneras en que se puede pues atender al mismo, cante, baile, toque. Y por cierto, también lo decíamos, lo avanzamos hace un momentito, la copla este año presente dentro de esos guiños de la Bienal de Flamenco, que alguna gente, pues, o algunos, diríamos que entendidos o personalidades del flamenco no bendicen, pero que yo creo que es acertado abrir la Bienal a otras tendencias, tanto lo que significa tendencia vanguardista como otras que remiten a estilos no eminentemente flamencos, pero sí muy relacionados. Es el caso, por ejemplo, de la zambra o la copla, en este caso, que también está presente con el espectáculo de Arcángel el día 17. Lo acabamos de anunciar en el Lope de Vega, esa jornada a las 8 de la tarde. La copla del cante es el espectáculo de un hombre que ya se ha adentrado en otras ocasiones en el mundo de la copla. Vamos, por tanto, a quedarnos con la copla en la voz de Arcángel.

la copla con Francisco José Arcángel Ramos, simplemente Arcángel, dentro del mundo del flamenco desde Huelva, con una ingente cantidad de producción discográfica y llenando escenarios allá por donde pues se presenta. El trabajo, evidentemente, tanto para el programa flamenco de Canal Sur, La Copla, pero también lo hizo en 2015 cuando grabó en directo este disco al que estamos asistiendo, todo de copla, se llamó Tablao. Dentro de él se incluía esa zambra que acabamos de escuchar con el nombre de Azucena, o también esta, recordando de alguna manera también aquel genio de la copla, de la tona y del flamenco, llamado Rafael Farina, la Niña de Fuego.

Y seguimos con sonidos parecidos, similares, o al menos de artistas que están este año o han estado en la Bienal. Caso de Rafael de Utrera, que participaba de esa jornada de apertura con el pregón, y precisamente no muy lejos de esos aires nos vamos a quedar con una grabación un poquito extensa, pero que incluye también un pregón que se recogía recientemente el 3 de agosto en Barcelona y en la Aclam Sessions, donde por bulerías precisamente Rafael de Utrera hacía un pregón con la guitarra de Pepe Fernández.

repasando los sonidos que el público sevillano y de todas partes podrá disfrutar en esta Bienal 25 edición o edición 25. Luego tendremos el día 20 a partir de las 12 en la iglesia de San Luis de los Franceses los sonidos de la guitarra de Alejandro Hurtado en colaboración con Enrique Solinís, con el espectáculo Devenir de la Guitarra. Manuel de la Luz y Manuel Liñán el 20 también. A partir de las 7 de la tarde en el Espacio Turina presentan Manos que Hablan, José Mercé, Toquen Arrebato, esta es una noche única, actuación única, que tendrá lugar en el Maestranza, no en la Plaza de Toros, sino en el Teatro de la Real Maestranza a las 8 de la tarde del día 20. El 21, la gala, Circuito Andaluz de Jóvenes Flamencos, desde las 10:30 de la noche en el Teatro Alameda. La guitarra de Rafael Riqueni y Tim Reyes con Tunisia es un estreno absoluto en el Teatro Lope de Vega. El día 21 también, a las 8 de la tarde. Tenemos también en esa misma jornada pues a Olga Pericet con Perspectiva sobre un baile sonoro, estreno absoluto en el Teatro Central a las 10:30 de la noche. También, ya pasando al día 22, Manuel Liñán, Baila Ahora, recital de baile con artistas invitados en el Teatro de la Maestranza desde las 8 de la tarde, Pablo Martín Caminero, trilogía Al Toque, en la Real Fábrica de Artillería, a partir de las 9 de la noche del 22, el 22 también Joselito Acedo con Patio, en el Teatro de la Alameda a las 10:30 de la noche. Y seguimos ahora precisamente con Parada en el Cante de José Mercé. Si lo escuchábamos de jovencito en el programa de la semana pasada con aquellos fandangos del Gloria, en esta nos vamos a su última producción, a Manuel Alejandro, el disco que presentaba recientemente con algunos de los temas compuestos por su paisano, el también compositor jerezano como José Mercé, entre ellos este Te Estoy Queriendo Tanto.

Los sonidos de José Mercé, también exposiciones, se contemplan importantes algunas de ellas, como por ejemplo la de la Real Fábrica de Artillería de Sevilla, al calor de la Bienal de Flamenco, la exposición La Noche Azul, ópera flamenca, comisariada por Zaida Hernández Úrculo y también por Carlos Martín Ballester del Círculo Flamenco de Madrid. Se inauguró el pasado día 2 de septiembre y estará abierta hasta el 22 de noviembre con visitas guiadas los días 15, 31 y 21. Para los que tengan pensado también pues adentrarse un poco más en estas curiosidades siempre interesantes, siempre importantes, de un hombre como Carlos Martín Ballester, tan activo en lo que es el rescate de los archivos sonoros del flamenco. De todo eso habrá allí un poco y muchas cosas más. Un espacio además muy monumental que de alguna forma también pues motiva para asistir a esta exposición. Un cante más con José Mercé en ese mismo disco, a Manuel Alejandro, esta versión suya del tema En carne viva.

algunas actuaciones más para los próximos días en esta Bienal, en su edición 25, como por ejemplo la actuación de Pablo Martín Caminero en colaboración con María Moreno, Trilogía al Baile. Será un estreno absoluto el día 23 a las 9 de la noche en la Real Fábrica de Artillería. El baile de Juan Tomás de la Molía y Águeda Saavedra, Te Atrevo. Estreno también absoluto el mismo día 23 a las 10 y media de la noche en el Teatro Central. Buena combinación. Esperanza Fernández, Duquende, José Valencia, Pepe Torres y Nazaret Reyes a Canela y Clavo el día 24 a las 8 en el Teatro de la Maestranza. Y seguimos también el propio día 24 con Pablo Martín Caminero en colaboración con David Carpio, Trilogía Alcante, decimos el 24 a las 9 en la Real Fábrica de Artillería. El mismo día también estará Ezequiel Benítez con su último trabajo, Lo que nadie ve, o al menos el título, en el Teatro Alameda desde las 10 y media de la noche. Y Diego del Morao, el día 25, con más Morao, también es una noche única en el Espacio Turina, donde son las actuaciones de guitarra, el día 25, decimos, a las 7 de la tarde. También, pues, el día 25, para concluir en esta jornada, Aurora Vargas y Juana Amaya, Hazme con los ojos señas, 8 y media de la tarde, en el Teatro Lope de Vega. Y Andrés Martín con Desierto, estreno absoluto, también el día 25, 10 y media de la noche en el Teatro Central. Y el flamenco lo pone ahora el solo de guitarra de Diego del Morao, registrado recientemente en Mairena del Alcor, en el Patio del Pozo, en la jornada previa, una de las jornadas previas al Festival de Cantejondo Antonio Mairena, o en el contexto de los actos aparejados, y en, como decimos, el día 3, jueves, en el contexto también de una conferencia o charla, coloquio mejor, del periodista Juan Garrido de Jerez con Romerito de Jerez, el artista más veterano de aquella ciudad con vida actualmente, y posteriormente, pues, la velada tras el descanso continuaba con la guitarra de Diego del Morao. En aquella cita hizo, pues, toques, por ejemplo, tan, por supuesto, con el Patio del Pozo lleno a rebosar, como esta Segrilla.

Y hasta aquí, amigos oyentes de la Onda Local de Andalucía, nuestro programa Melismas, Acordes y Zapateo de hoy. Saludos cordiales de Juan José Jiménez Borreguero en la mesa de sonido, Chema Cejudo al micrófono. Hasta la semana que viene, si ustedes quieren, que lo pasen bien.

0: ¡Ay, qué pasa! Volvemos a la carga. Jaspar Nicta López. Siguiente temporada. 18 años aquí en antena de Radio Azul de... En antena de Radio Rubí. Ahí, es que no sé ni qué estoy pensando yo.
1: Sí, sí, te vas por los cerros de Úbeda.
0: Bueno, de Úbeda y lo que no es de Úbeda. Pues eso, en Radio Rubí, pues un programa de jazz acojonante. Con Rubén Fernández siempre en los controles, no sé. Es curioso porque tantos años sonorizando el programa, supongo, pensaba, ya no va a ser el mismo. Pero sí, sí, sigue siendo el mismo, no ha perdido sus cualidades mentales. En fin, bueno, pues mejor, me alegro por él, oye. Nosotros aquí, como siempre, con buen jazz, noticias pintorescas. Bueno, es que tengo la ventana abierta. Si veis algo por ahí, es que hace un calor que no hay Dios que lo aguante. En fin. Bueno, pues comenzamos. Pues, ¿qué os iba a decir? Así, bueno, pues que estas jornadas de jazz aquí en Rubí en junio fueron las 25avas, 25 años poniendo jazz del bueno, música de calidad en la ciudad de Rubí. Pero hete aquí de que el ayuntamiento, pues, bueno, pues no dijo nada, ¿eh? Ni vino al Ateneo a ver un concierto, ni dijo algún parlamento, por breve que sea. No es porque nos lo tenga que agradecer ni decir, bueno, es que llevamos 25 años, tampoco es eso, o sea, vamos a seguir programando. Pero es el detalle de promocionar la cultura, saber que los políticos están al lado de la cultura y no al lado de los ocupas.
1: Coyo, que...
0: Sí, sí, ya me callo. Pero bueno, en fin, ya me entendéis, ¿no? En fin. Es que me enciendo, es que, mira, mejor me callo porque, bueno, me meten en Guantánamo. Bueno, pues seguimos, noticias pintorescas. Mira, una mujer musulmana es multada en Suiza por llevar burka y la multan con 109 euros. Tómate ahí. Entonces la mujer recurre alegando islamofobia. Ya se sabe, ¿no? Todo el mundo está contra mí, tal y cual. Pues nada, pues por hablar, la sancionan con 1.085 euros. Eso, ¿eh? Para tener la boca cerrada. La próxima vez se lo pensará. Bueno, otra noticia más festiva, alegre si cabe, o más pesimista, según se mire, porque con este calor que está habiendo y que ha hecho durante todo este verano, pues el mar Mediterráneo, no, el perro ese de la calle sigue ahí ladrando. Desde luego, bueno, ¿por dónde iba? Sí, que el mar Mediterráneo está que se sale, 4 o 5 grados más caliente de lo normal. Claro, pero es lógico, porque con la cantidad de tías buenas que se meten en el agua, ahí con todo el potor, ya me entiendes, pues claro, el mar también lo siente, ¿no? Y hemos aprovechado para preguntarle qué se sentía cuando tiene todas las tías dentro de él. Escuchemos la histórica respuesta.
2: Como que son con los maniquíes del siglo, con los muertos.
0: Pues eso, que se pone cachondo hasta con los maniquís del chino. Pues es normal. pues nada, pues esto es el cambio climático o no. Pero es que, bueno. Y hablando de ponerse cachondo, yo no sé vosotros, pero ¿habéis visto la Silvia en Chaurrondo? Todas las mañanas en la televisión española. A ver, yo no veo ese programa por las noticias que dice y las cosas esas, porque ya se sabe que Televisión Española está mandada por los de arriba. Entonces no te puedes esperar nada bueno. Pero yo la veo a ella. Yo veo el programa por verla a la Chaurrondo, porque es que me pone, o sea, me lubrico como un caracol cada vez que la veo. En fin. Bueno, pongámonos serios y vamos a comenzar, porque si no ya nos cierran el programa en la primera semana. Bueno, pues vamos al Club Birland, y no de Nueva York precisamente, sino al homónimo de Hamburgo, en Alemania. los días 19 y 20 de 1993. En este club actuaba un quinteto liderado por un swinguista nato, el tenor, saxo tenor Harry Allen, acompañado de Randy Sachske en la trompeta, Brian Dee en el piano, Lee Skeet en el contrabajo y Oliver Jackson, un veterano en la batería, que desafortunadamente ya le quedaba poco tiempo de vida. Bueno, esta fue una de las últimas sesiones que realizó. Juntos nos interpretan este tema que se llama My Heart Stood Still.

Cambiamos radicalmente el estilo y lo hacemos con un septeto de un concepto más libre, más experimental. El saxofonista alto Marion Brown, acompañado de Gresham Moncur III, Alan Shorter en la trompeta y flugel, el hermano de Wayne Shorter, Benny Maupin en el saxo tenor, Dave Burrell en el piano, Reggie Johnson en el contrabajo y Beaver Harris en la batería. Grabado en 1966 en Nueva York, nos interpretan este tema modernito, que se llama Yuba Lee.

Tenemos ahora al pianista Brian Dee, un pianista pues desconocido, desde luego, pero excelente teclista. Grabado en directo en el Brooklyn Crescent. Ahí queda la cosa. Grabado el 7 de diciembre de 2014, acompañado de Dave Turner en el contrabajo y Gath Hughes en la batería. Los escuchamos a los tres en un tema que se llama It's You or No One.

Y ahora los músicos que van a aparecer a continuación sí que los vais a conocer, la gran mayoría de ellos, no solo de los músicos, sino que la gran mayoría de vosotros también vais a conocerlo. Jimmy Smith en el órgano Hammond, no ibérico, sino el que se toca con los dedos. Wes Montgomery en la guitarra, que de hecho son los dos líderes de la sesión. Grady Tate en la batería. Estaba también Ray Barreto en la conga, en alguno de los temas. Bob Ashton, Danny Bang, Jerry Dodgson, Jerome Richardson y Phil Woods en las cañas, no de la cerveza, ya me entendéis, en los saxos, hostia, que eso os tiene que decir todo, hostia, por favor. Clark Terry en la trompeta, en el Fluger, Ernie Royal, Jimmy Maxwell, Joe Newman también en las trompetas, Jimmy Cleveland, Mel Baliston y Quentin Jackson en los trombones, Tony Stat el trombón bajo, Dick Hickson el trombón bajo también, según la sesión, Richard Davis en el contrabajo, y arreglando todo esto, pues Oliver Nelson, fantástico arreglista y director. Pues bien, todos ellos grabaron un disquito que está muy bien. Lo grabaron en 3 días, el 21, el 23 y el 28 de septiembre de 1966. Y nos van a revisitar un tema tradicional, como es aquel temita Dixieland, Down by the Riverside. Riverside. Así, a ver si me centro.

0: Bien, y ahora seguimos con el saxofonista alto, soprano y flautista Steve Wilson, acompañado de Joe Luque en el vibráfono, René Rosnes en el piano y en el Fender Rhodes también el piano eléctrico, Jay Anderson en el contrabajo y Kendrick Scott en la batería. Bueno, también se añade en dos temas, como en este caso Kevin Newton en el French Horn, el corno francés. Esto se grabó en dos días, el 9 y 10 de septiembre de 2025 en Nueva York City. El tema en cuestión se llama Quiet Girl, chica silenciosa. Pues claro que sí, mejor hacer que hablar, ¿no?
1: Estamos de boda, tío.
0: Cosas que pasan, ¿eh? Bueno, ahí lo tenemos, Quiet Girl.

Bueno, y ya para terminar el programa, el primer programa de la temporada, lo vamos a hacer con una organista que a mí personalmente me gusta mucho, Shirley Scott. Tiene un sonido así de órgano Hammond, pero más retenido, más suave, terciopelado, diría yo. Bueno, es cuestión de gustos, pero me gusta mucho. Acompañada de George Duvivier en el contrabajo y Mickey Rocker en la batería, nos interpretará un tema, pues, de Burton Lane y Alan J. Lerner, compositor y letrista respectivamente, que se llama Come Back to Me. Esto se grabó, el disco, en dos sesiones, en enero, el 12 y el 13 de 1967. Bueno, y antes de despedirnos, queremos deciros que el próximo miércoles, día 23, se conmemora el nacimiento de una de las grandes figuras del jazz de todos los tiempos, un músico que cambió el devenir del jazz, pues ya a partir de los años 60, aunque previamente ya estaba engrasándose y ya era un músico que decía las cosas muy diferentemente de lo que hacían los demás. Me refiero a John Coltrane. John Coltrane, que si hubiera bebido ahora, no bebido, vivido, pues hubiera cumplido el próximo 23 de septiembre 100 años. Bien, bueno, pues ese programa va a estar dedicado enteramente a su música. Y hasta que llegue ese momento, os dejamos aquí con Shirley Scott y nos vamos a ver hasta la próxima semana.

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5: Hay abrazos que uno no olvida porque no fueron solo un gesto, sino una forma de quedarse en alguien, de decir sin palabras, no me dejes caer todavía. Un abrazo puede guardar todo lo que callamos, la tristeza que no supimos explicar, la alegría que no entraba en las frases, ese cansancio del alma que solo se entiende cuando alguien te rodea con sus brazos y por un instante, pues el mundo parece menos cruel. A veces creo que los abrazos son lugares, son pequeños refugios donde uno vuelve cuando ya no puede más, porque hay cuerpos que saben sostener, como si tuvieran la memoria del consuelo, como si hubieran nacido para eso, para recordarte que no estás solo. Y hay días, ya sabes, en que uno pues no necesita grandes cosas, solo ese silencio tibio, ese par de brazos que no preguntan, que no juzgan, que solo te dicen con la piel, respira, estoy aquí. Es de Hernán, escritor, fragmento del libro Las huellas del tiempo, y podéis encontrar a Hernán, escritor, en Instagram con @HernánEscritor.